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0: 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Buenos días. Son las 4.
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Buenos días. Son las 5. 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
1: Hola, buenas. 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Bueno, mira, este temazo es para ti.
2: Solo otra vez.
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0: 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Buenos días. Son las 8. 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

0: 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Buenos días. Son las 9. ¿Te gustan las rumbas?
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Bienvenidos a 00Z Licencia Artificial, un programa en el que la música no la hacemos nosotros, la crea la IA. Soy ZDJ, 60 minutos por delante para divertirnos y entretenernos. Hoy no vamos a tener un tema en concreto. Va a predominar el funky, pero vamos a poner, como se dice vulgarmente, de todo un poco. Arrancamos.

se lo advertí al principio. Hoy la música va a ser bastante diferente, mezclando géneros musicales en otra locura más, si es que no se nos pasa nada bueno por la cabeza.

Música de todos los tiempos, de todas las épocas, eso sí, versioneada con inteligencia artificial. Antonio Molina nos cantaba que era minero, ¿te acuerdas?

Hoy disfrutando de un popurrí muy variado de música de todos los tiempos. Música que hemos sacado del baúl de mis recuerdos. Uy, eso me suena a algo. ¿Por qué será?

Recuerdos de toda nuestra vida musical. Éxito internacional, hasta ahora uno de los discos más vendidos y más sonados en este mundo mundial. Son los del Río, es Macarena. Eso sí, funky taunizado.

0: Recuerdos de nuestra infancia.
1: La música que nos retrotrae a nuestra televisión de la infancia. ¿Te acuerdas de He-Man, de Mazinger Z, de Dragones y Mazmorras o de Willy Fogg? Todos juntos aparecen en este remix.

amplia variedad musical la que tenemos hoy. Me han dicho que Shakira se ha pasado al rock, sí, al heavy metal y todas esas similitudes musicales. ¿Que no te lo crees? Tenemos la prueba.

Le damos un poquito de marchita, nos vamos a las discotecas de los 70, en esta ocasión con Barry Gray y todo un clásico, You Are the Fish, The Last, My Everything.

Casi casi consumiendo nuestros 60 minutos, pero nos quedan un par de temitas. Por ejemplo, vámonos al Italo Disco con aquel Pino Danjo y aquella macuala idea.

Ahora sí que llegamos verdaderamente al final de este 00Z Licencia Artificial. Lo hacemos con el fantasma de la ópera, el fantasma de la radio. En esta ocasión he sido yo, Zeta DJ. Gracias por su atención. 7 días y volvemos. Gracias por acompañarnos.

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Bienvenidos a 00Z Licencia Artificial, un programa en el que la música no la hacemos nosotros, la crea la IA. Soy ZDJ, 60 minutos por delante para divertirnos y entretenernos. Hoy no vamos a tener un tema en concreto, va a predominar el funky, pero vamos a poner, como se dice vulgarmente, de todo un poco. Arrancamos.

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Hola, ¿qué tal? Soy Luis López y ya tengo todo preparado para una nueva edición de El Trastero. El objetivo de hoy, bueno, muy claro, hablar un buen rato de lo que más nos gusta. Te invito a quedarte en esta sintonía para descubrir, bueno, recomendaciones que he preparado para hoy. Ponte cómodo porque arrancamos ya mismo. Hoy vamos a hablar del libro ¿Quiénes son NRBQ? La banda que toca lo que le da la gana. Escrito por Josep Calle y editado por la productiva Books. Con más de 50 años de carrera, NRBQ, New Rhythm and Blues Quartet, es uno de los mejores y más desconocidos grupos norteamericanos. Surgidos a finales de los 60, la práctica de variados estilos musicales llegó a despistar a crítica y público. Ni el paso por cuatro grandes discográficas ni el apoyo de seguidores tan ilustres como Keith Richards, Paul McCartney o Elvis Costello ha logrado que despunten comercialmente, quedando relegados a un seguimiento de culto. Una de las razones es que siempre han tocado lo que han querido. Solo así se entienden sus versiones de Sun Ra o de Alvin y las Ardillas, compartir un disco con Carl Perkins u otro con Bob Esponja, ser la banda de cabecera de los Simpson o difundir el gran legado musical norteamericano en sus explosivos directos. Hoy descubrimos su historia, las conexiones musicales y su discografía, porque hablaremos de la primera biografía dedicada a esta banda que va a la suya. Con prólogo de Hendrik Robert, de los Deltonos, ya va por la tercera edición actualizada. Es un libro editado por la productiva Books. Un libro escrito por Josep Calle, que es bibliotecario, documentalista y técnico especializado en medios audiovisuales. Ha desarrollado su trayectoria profesional en la Filmoteca de Cataluña y en diversos cines de Barcelona. Combina su carrera con la realización de cortometrajes y obras de animación, consiguiendo numerosas selecciones y premios en festivales por todo el mundo. Cultiva su otra gran pasión, la música, escribiendo artículos para revistas como Ruta 66. ¿Quiénes son NRBQ? Es su segundo libro dedicado a un grupo musical.

0: ¿Qué tal? Hola, Josep, bienvenido al Trastero.
1: Hola, Luis, encantado de estar aquí.
0: Oye, esto de escribir una biografía sobre una banda que no llena estadios, porque, pero así, en fin, que no conoce, yo diría que casi nadie, poca gente, pero que es venerada por los grandes músicos del planeta, pero esto parece como un acto de militancia. O sea, tú eres un militante total de este grupo.
1: Sí, sí. Bueno, era un poco tirarse a la piscina a ver qué pasaba. Era pues buscar el nicho, ¿no? El grupo que sobre el que no había libro, sobre el que había pocas entrevistas, pocos artículos, y lanzarse, y afortunadamente ha salido bien.
0: Pues sí, sí, la verdad es que sí. Bueno, Henry Trover, que es un músico al que yo sigo desde hace años, ¿no? Y que escribe en tu libro el prólogo, que dice que es un grupo que arrastra la pesada carga de ser el grupo secreto favorito de mucha gente, ¿no? O sea, grupo por descubrir, pero que cuando se descubre es como un tesoro, ¿no? Que se comparte y se descubre con mucha ilusión.
1: Sí, sí. Esta opinión también la... Bueno, los seguidores que he ido conociendo a raíz del libro, porque antes conocía a dos personas, a dos sí, fans solo.
0: Solo dos.
1: Sí, sí, es lo que comentan, que es es una variedad musical tan, tan grande, sí, y que desprenden tan buen rollo que dices, pero ¿cómo es que no han tenido tan más éxito, no?
0: Sí, es que eso llama la atención. O sea, cuando uno, yo tampoco los conocía, cuando empiezas a leer tu libro, por supuesto, que es donde más información obtienes, y luego escuchas su música, pues dices, pero bueno, ¿qué diablos? ¿Por qué es esto? ¿Será por el subtítulo que tienes tú en el libro, que es ¿quiénes son los NRBQ? Es el título, y el subtítulo de la banda que toca lo que le da la gana. O sea, ¿será por eso? Porque no es una banda que se centra en un

0: con que los cuatro miembros, digamos, clásicos, de la formación clásica del grupo, son enciclopedias musicales vivientes, pues tenían, bueno, un repertorio infinito.
1: Sí, sí, sí. Esta es la tercera edición, ¿no? Que ya va por la tercera edición actualizada. Y efectivamente, como es un grupo tan vivo, ¿no? Y tan continuadamente vivo, tú has ido descubriendo, supongo, hasta el último momento, anécdotas o material inédito que bueno, pues te has ido encontrando por ese camino de investigación. ¿Y cuál destacarías así por encima uno de otros?
0: ¿De anécdotas?
1: Sí.
0: ¿O de...? Bueno, la anécdota sí que más me llama la atención también por afinidad musical, ¿no? Por ser uno de los grandes músicos de todos los tiempos, sí. es el encuentro con Paul McCartney, sí. Que lo narran como, bueno, después de una actuación en Londres, acudió un chófer con una limusina y les dijo, por favor, entren a la limusina que el señor un señor me encarga que vaya a la fiesta privada que les ha organizado. Y resulta que van a una mansión y el anfitrión es Paul McCartney.
1: Que no, no lo sabía, fue sorpresa. Y...
0: No, no, exacto. Y bueno, y resulta que también es un gran fan del grupo.
1: Jope, eso les ha tenido que subir la moral bastante. Porque sí, sí. También entre ellos está Keith Richards o Bob Dylan, ¿no? Que según él, sí. Parece que son fans declarados también.
0: Y Elvis Costello también. También, claro, es que han hecho tantas giras. Bueno, siempre están actualmente, sí, también haciendo, están, ¿no? Girando. Han hecho tantas giras que han sido incluso teloneros o compañeros de gira de muchos músicos. Podría decirse que también muchos músicos son fans. Eso es un grupo también para músicos, ¿no?
1: Sí.
0: Entraría también en esa categoría.

0: Claro, ¿y ellos cómo llevan eso? Esa disonancia entre ser también ellos propiamente ídolos de sus ídolos, ídolos de sus propios ídolos, esto, y seguir siendo unos desconocidos. ¿Cómo llevan esta movida?
1: Bueno, por lo que he leído, porque en el libro desgraciadamente no pude ponerme en contacto con ellos en aquel momento, porque bueno, también habían problemas de egos, ¿no? También han habido.
0: ¿Cómo no? Claro. Si es un buen grupo, tiene que tener egos, claro.
1: Sí, sí. Pues por lo que he leído, no les importa mucho eso, ¿no?
0: No.
1: No. También son muy humildes. Ellos van a la suya, van haciendo lo que quieren y ya está. Lo más importante es tocar.
0: Ya.
1: Tocar, vivir de la música y ya está.
0: Bueno, porque son profesionales, viven de ella porque les da dinero para vivir.
1: Sí, sí.
0: Pero se ve que no, aunque tienen ego, como dices, pero no tanto como para quererse convertir en estrellas mundiales o no sé. Es curioso.
1: Bueno, el digamos, entre comillas, el líder, Terry Adams, que sí. Es también, que
0: está desde el principio, ¿no?
1: Sí. Pues él habla de que, bueno, no es. Parece que hay la sensación de que ellos no hubiesen perseguido el éxito.
0: Sí.
1: Pero no es verdad. O sea, estuvieron pasaron por cuatro grandes discográficas.
0: Sí.
1: Lo que pasa es que no les sabían vender. El repertorio, los discos eran tan variados que el departamento de marketing,
0: yeah,
1: yo creo que era la pesadilla del departamento de marketing.
0: Sí.
1: Y ahí es una de las razones por las que ellos mismos pues dicen que la falta de éxito ha sido esa.
0: Bueno, lo que pasa es que también es verdad que muchos grupos huyen del típico encasillamiento, ¿no? Dicen, no, es que son músicos indies o de jazz y tal. Dicen, no, nosotros no,
1: sí, sí,
0: hacemos buena música y tal. Sin embargo, claro, para una discográfica, igual para venderlos a efectos de marketing y tal, pues necesitan posicionarlo, ¿no? Y es verdad que
1: sí,
0: igual tenían ese problema, ¿no?
1: Sí, sí.
0: Terry Adams, sí, ese es el único miembro, como hemos dicho, que ha estado desde el principio y es como el motor, ¿no? Creativo. Has investigado sobre él. ¿Cómo le defines? ¿Más como un genio incomprendido del jazz, que lo es, ¿no? Que toca jazz, o también como un gamberro del rock and roll, porque, en fin, es un tipo curioso, ¿no?
1: Sí, pues no sabría qué decirte, quizá en paso intermedio. Porque una de sus pasiones es el jazz. O sea, de joven ya pues perseguía a Thelonious Monk en el escenario, ¿no? Hubo un encuentro también con Sun Ra, la Sun Ra Orquestra, Carla Bley también colaboró con ella, o sea, y el tema del dominio de los teclados. Y del rock and roll, pues sí, sí, es un enamorado también de los orígenes de rock and roll. Incluso el segundo disco del grupo lo compartieron con Carl Perkins, que era la banda de acompañamiento de Perkins.
0: Sí.
1: Yo lo definiría sin un paso intermedio. También me quedo un poco confuso en poner etiquetas.
0: Ya.
1: Pero se trata de eso en este grupo.
0: Pues sí. ¿Y qué instrumento este tan curioso del que hablas y que toca este hombre, Terry Adams, que es el clavinet?
1: Sí, el clavinet, para ilustrarlo, seguro que lo hemos escuchado, sobre todo Stevie Wonder en Superstition.
0: Sí.
1: Es el ritmo base de la canción es un clavinet, que sería pues un teclado electrónico, pero que algunas veces bueno, parece como si estuviera guiado con una mezcla de sonido con guitarra. Es un sonido bastante curioso y Terry pues lo domina, y cuando suena en alguna de sus canciones lo magnifica, o sea, gana mucho.
0: ¿Y en cuál de ellas destacarías? Para, digamos, para que peguemos el oído y digamos, mira, ese es el clavinet, este instrumento.
1: De sí, la de Howard Johnson's Got His Mojo Working.
0: Ajá.
1: Hojo, perdón, Hojo Working.
0: Vale, pues venga, vamos a escucharla.

0: Hay como una formación clásica, ¿no? Con Joey Spatinato o algo así, Al Anderson y otro, Tom Ardolino, que es la más recordada, ¿no? Es quizá la que la más especial, que se generó entre estos músicos lo primigenio del grupo, aunque luego ha pasado más gente, ¿verdad?
1: Sí, pero digamos que esta fue la que con la que se grabaron los discos más, bueno, con canciones más recordadas y con mayor seguimiento. También fue la que giró más. Llegaban a hacer una media de 250 conciertos al año.
0: ¡Jope, madre mía!
1: Sí, sí.
0: ¡Qué bárbaro! Casi,
1: sí.
0: En fin, casi a diario, ¿no?
1: Bueno, era, sí, era sobre todo en garitos, ¿no? Era banda de bar. Era otra de las definiciones. Y esta formación duró hasta entrados los 90. Luego ya, pues, bueno, fueron entrando más músicos. Sobre todo, iban dejando el grupo por las giras, por el cansancio de las giras. Es un grupo que no ha parado. Y todos los compañeros de Terry Adams, porque este es aún gira, es incombustible, pues han ido retirándose. Incluso, bueno, en las últimas formaciones sí que ha apostado por músicos más jóvenes, que la actual, pues...
0: Para que tengan más ganas, ¿no? Más fuerzas. Porque, claro, las giras cansan, hay que descargar la furgoneta y viajar.
1: Exacto.
0: Claro,
1: sí. Esa ha sido una de las causas de separación, aparte de egos, pues también el desgaste de giras.
0: Sí. Sí, tienen fama de no llevar un repertorio preparado, ¿no? Eso también es curioso. Y de improvisar cualquier cosa que les pida el público.
1: Exacto. Su manera de funcionar en los años gloriosos, ¿no? Era, bueno, actualmente también. Terry Adams grita una palabra clave o empieza a tocar un tema y el resto del grupo lo va siguiendo. Tira. Y ellos ya se conocen casi todo el repertorio. Ahora no sé la cantidad de canciones, pero funcionan así. Y el caso de las peticiones del público funcionaba con lo que ellos llamaban la Magic Box, la caja mágica. Ajá. Era una urna en que el público depositaba un papelito con un título de una canción. Entonces, al final del concierto, en los bises, escogían al azar uno de esos papeles y tocaban la canción que fuera.
0: Qué bueno.
1: Fuera la que fuera, incluso el éxito de pop del momento.
0: O sea, versiones de
1: sí, sí, momento. De lo que fuera. Y ellos, pues, el juego era que tenían que salir airosos de la versión, ¿no? Y hay algunos conciertos, algunas grabaciones en las que pues se descuelgan cantando una de, no sé, de Britney Spears o de, sí, sí, joder, de lo que fuera.
0: Pero hay que estar preparado para eso, ¿eh? Sobre todo si no es tu género y tal, tenerlo en la
1: cabeza. Algunas veces hay un disco en directo en que tiran de karaoke. Ponen música en karaoke y ellos cantan encima. Pues sí, sí, pero era una fiesta.
0: O sea que es divertido también verles.
1: Sí, sí.
0: Y tuvieron un festival propio, ¿no? Es decir, de tan cantidad de música que tienen como para llenar un festival propio, y también producían sus discos con su propia editorial, con su propia discográfica.
1: Sí, sí. El festival, si no recuerdo mal, se llamaba Moon Pie y era, bueno, la referencia era la bebida, un sucedáneo de Coca-Cola y una pasta con un tipo de donut. Ajá. Y esto era pues la comida oficial del festival, y se dedicaban durante un día pues a bueno, ellos tocaban, pero también sus amigos y también los artistas que formaban parte también de su sello discográfico, que era Rooster Records. Ajá. Que hubo un punto en los 80 en que decidieron, bueno, no, mediados de 70 quizá, decidieron crear su propia discográfica, porque, claro, conseguían un contrato en una grande, luego los expulsaban, pues mira, creamos una propia y hacemos lo que queremos.
0: Y acabamos antes.

0: Y en España han venido, no recuerdo si lo dices en el libro, la verdad, no me suena. Sí. A mí. ¿Han venido a España?
1: Sí, vinieron en dos ocasiones. La primera, ahora no recuerdo el año, pero actuaron en el Azkena Rock Festival, que creo que fue en el 2000, espérate, lo tengo que mirar.
0: Bueno, sin problemas, pero vamos.
1: No sé si fue 2010.
0: ¿Qué han venido? Bueno, vamos.
1: Planearon una mini gira en que pasaba por Madrid, Barcelona y el Azkena. Y bueno, hay la leyenda de que en Barcelona solo vendieron 9 entradas. Ostras, no, dos de ellas era yo y mi hermano.
0: Ah, sí. O sea que estuvisteis.
1: Y lo suspendieron.
0: Ah,
1: no,
0: lo suspendieron.
1: No, eso lo suspendieron. Vaya, pues, y en Madrid también lo suspendieron. Y solo llegaron a actuar en el Azkena. Pero bueno, milagrosamente en el 2023 la discográfica Fall Records, los componentes, sí, de los chicos, sí, los trajeron a un festival que se hizo en Gijón con Ben Baum también. Uh-huh. Y trajeron, bueno, la última formación, y ahí pues los pude conocer. Bueno, sobre todo Terry Adams, que es el líder.
0: Sí.
1: Y bueno, los pude conocer y explicarles. Del libro ya tenía el permiso de su manager para editarlo, sí, en su día, bueno, 3 años antes. Pero ahí pues los pude conocer, charlar con ellos, y fue muy, muy emocionante, la verdad.
0: Y ya le dijiste que ibas a hacer un libro, como me comentas, y ¿qué tal? ¿Qué le pareció la idea?
1: No, esto fue anterior. Ah. O sea, en el 2000 yo me puse en contacto con el manager. Uh-huh. Para decirle, mira, tengo esta idea, que querría entrevistarlos, y es cuando me comentó lo del tema de los egos y tal, que no era buen momento.
0: Ya.
1: Digo, bueno, pero yo tiro adelante, ¿vale? Y me dijo, sí, tú haz lo que quieras. Entonces, cuando ya lo tuve, tuve ya el texto, lo envié para que supieran lo que había hecho,
0: sí,
1: un poco traducción automática, sí, sí, y les pareció fantástico, y dice, sí, adelante.
0: Ajá.
1: Entonces, paralelamente, pues yo me puse en contacto con Nando Caballero, que es amigo, buen amigo, y también músico y editor, y también con discográfica y editora de libros, La Productiva Books.
0: Ajá.
1: Y me dijo que sí, que adelante, que a ver, que era arriesgado, porque esto yo no sé si,
0: ya,
1: bueno, no sé si
0: el grupo ya de por sí es minoritario, ¿no? Así que
1: claro,
0: la lectura
1: sí,
0: es,
1: sí.
0: Pero bueno, yo, bueno, siempre los libros de música en general tampoco es que se vendan a millones, pero bueno,
1: no.
0: Es casi un servicio público el que haces, ¿no?
1: Exacto.
0: De promocionar estas cosas.
1: Sí. Y nada, y también pues porque me hacía ilusión, porque era la primera biografía, ¿no?, que se editaba en cualquier idioma. Y me dice, sí, pues adelante. Y mira, lo editamos, y la respuesta, a ver, no estamos aquí hablando de miles de ejemplares, pero fue muy positiva, la verdad. Me quedé bastante sorprendido.
0: Bueno, pero también. El mundo de la cultura está así, llena de francotiradores, como este mismo programa, para gente, uh-huh, que le gusta las cosas así, ¿no? Ya hay otros canales que se ocupan de otras cosas, ¿no? Por ejemplo, del mundo audiovisual, ahora me detengo en que han tenido bastante impacto dentro de lo que estamos hablando, de esta banda también tuvieron una conexión muy fuerte, por ejemplo, con el tema de los Simpsons, que aparecieron varias veces, ¿no? ¿Cómo surge esta relación? Me imagino que a los guionistas de los Simpsons le gustaba.
1: Sí, concretamente a uno de los productores, Mike Scully, que bueno, toma las riendas de los Simpsons, de producir, bueno, de dirigir todo, de coordinar toda la serie, creo que en la tercera temporada, y bueno, fanático del grupo, empieza a colocarlos cada vez que puede. Incluso los llega a filmar en directo, tocando el tema de la sintonía de los Simpsons.
0: Sí, sí.
1: También aparecen como un dibujo animado. Y sus canciones, bueno, creo que es entre, a partir de la temporada 3, van sonando bastante. Cualquier fan de los Simpsons los ha escuchado.
0: Claro, fíjate que yo, que he visto los Simpsons, en fin, bastante, y me llamaba la atención que efectivamente sacaban a gente muy muy conocida, tipo Mick Jagger o Bruce Springsteen, ¿no?, que aparecen alguna que otra vez como dibujos, pues que, pero yo pensaba que lo hacían más bien con gente así como con una especial relevancia, pero en fin, con un grupo como este también me llama la atención, y es estupendo que lo hicieran, ¿no?
1: No, y el culto también del grupo en Estados Unidos es mucho mayor, claro, que aquí. Pero sí, hay un culto muy, muy fuerte.

0: Sí, porque en el cine también, ¿no? Ha sabido aprovechar. El cine sí se ha aprovechado un poco de su música o de ellos, vamos.
1: Sí, concretamente, Terry Adams aparece en una película de Robert Altman, Vidas Cruzadas.
0: Sí, muy famosa.
1: ¿Sí? Aparece, sí, en la. Es, bueno, creo que también coordinó la banda sonora y es el teclista de la banda donde una de las protagonistas, pues, canta. Luego también han colaborado con, bueno, con pelis de dibujos animados. De hecho, es un grupo que tiene discos para niños. Ajá. Es un poco así desconocido, ¿no? Es un grupo que ha hecho, como ves, ha hecho de todo.
0: Ya te digo.
1: Y que están muy bien esos discos. La verdad es que está lleno de canciones muy, muy interesantes. Y han colaborado con los creadores de Bob Esponja, en la película sobre Bob Esponja, especiales de Navidad. Luego también, haciendo la investigación para el libro, pues resulta que también hicieron las canciones de una serie de muy empalagosa, Los Osos Amorosos.
0: Ah, sí, sí.
1: Que resulta que algunas canciones eran de John Sebastian, de Loving Spoonful también. Ajá. Que también es muy, muy, muy amigo de la banda. O sea, hay muchas conexiones, la verdad.
0: Sí, no, esto la verdad es que a mí me hace pensar también que, por ejemplo, cuando alguien quiere ser músico, parece que siempre tiene que o triunfar así de una manera, digamos, muy llamativa o es una ruina, ¿no? Y bueno, pues esta gente demuestra que se puede vivir de la música y no tener esa notoriedad de los grandes, ¿no? Simplemente, bueno, pues tocar, componer y grabar y tal, y vivir de ello, ¿no?
1: Y yo creo que también su vida es la música, o sea, es,
0: sí, sí, sí,
1: es exclusivamente, o sea, no conozco así, o sea, es todo. O hacían colaboraciones con otros músicos.
0: Sí.
1: O sea, no veo que hicieran.
0: Sí, sí.
1: No sé, que se dedicaran al cine, que se dedicaran,
0: sí, a otro oficio.
1: A otra cosa.
0: No, entre otras cosas porque no tienen tiempo, porque realmente como trabajan bastante. O sea, son unos currantes de la música, ¿no? Diría yo.
1: Uh-huh.
0: Bueno, también correcto. Visualmente, en tu libro, la portada de tu libro, tiene unas fotografías. Bueno, pues que proyectan una imagen como un poco excéntrica y colorida, ¿no? Esa estética también se mantiene, ¿no? A lo largo de su carrera.
1: Sí, es como el do it yourself, ¿no? El hazlo tú mismo. Son portadas así un poco inocentes, ahí, recortables, que siempre siguen, bueno, tienen su diseñador de cabecera, ¿no? Siempre se lo acostumbran a pedírselo al mismo diseñador o también una pintora también amiga de ellos, pero sí, sí, tienen este punto entre naif, infantil, bueno, es una de las señas de identidad de ellos también.
0: Sí. Uh-huh. Y para nuestros oyentes que nos estás descubriendo como a mí hoy el grupo, gracias a tu libro, ¿cuál sería la puerta de entrada? ¿Qué camino, qué canción o qué disco recomiendas empezar? Y bueno, y luego ya seguir, ¿no? Ficharles, meterles en nuestra lista de reproducción y ya tenerles ahí.
1: Uh-huh. Yo siempre recomiendo el mismo, que es a Yankee Stadium, en el estadio de los Yankees de 1978, que a pesar de su título, que parece que sea en directo. No sí. Es en directo, es una broma privada entre ellos. O sea, en la portada se ve el estadio de los Yankees, del equipo de béisbol de Nueva York. Y ellos se ven sentados en las gradas, pero en diminuto.
0: Sí.
1: Ahí. O sea, literalmente están en el estadio Yankee, ¿no? De los Yankees. Y es un disco que también que fue el primero para un gran sello, que era Mercury, pero que no lo promocionaron como tenía que ser, como se merecía, pero en él pues incluye grandes canciones. O sea, es uno de que tú lo escuchas y dices, mira, parece un grandes éxitos, ¿no? Está lleno también de versiones. Yo sé que la puerta de entrada, como has comentado.

0: Sí, aquí en el trastero suena mucho blues, que a mí me gusta mucho el blues, y he comprobado al escucharlo que también hacen bastante blues, ¿verdad?
1: Sí, sí. A ver, de hecho, el acrónimo, ¿no?, del nombre New Rhythm and Blues Quartet o Rockabilly Quartet, a veces era Quintet, por eso la Q servía para Quartet o Quintet. Pero sí, el blues está muy presente. Pero también te podría decir, pues, el Rhythm and Blues, el Country, el Pop. Claro, depende también de quién firmaba las canciones, ¿no? Por ejemplo, pues Terry Adams tiene su lado más excéntrico y te podía hacer, pues, versiones de Thelonious Monk. Es Pampinato, el bajista, pues es más muy amante de los Beatles y tiene ese aire así también naive y muy, muy melódico, la verdad. Uh-huh. Y Al Anderson, pues es blues, es rockabilly, un gran guitarrista, sí, sí.
0: Muy bien. Pues, y Josep, después de, ya para ir terminando, después de haber convivido tanto tiempo con la historia de este grupo NRBQ, para publicar estas hasta ya tres ediciones, ¿qué lección sacas, qué lección vital o profesional te llevas tú personalmente con esta, la mejor banda de bar del mundo?
1: Pues yo saco, bueno, lo que me ha dicho más de un lector, de el tema de la valentía de sacar un libro de algo que tú piensas que es minoritario, pero es que si no lo haces tú, no, pues quizá pues no se llegará a conocer. Y es un poco pues tirarse a la piscina a ver qué pasa. Y en este caso, pues mira, ha salido todo muy bien. Podemos decir que hemos aportado el granito de arena para que vinieran, bueno, que hicieran la actuación en Gijón, que también luego actuaron en Madrid, uh-huh, y llenaron la sala. Bueno, es eso, que conocerlos, ¿no? Que sin el libro, pues a lo mejor pues no hubiesen venido aquí y no los hubiese conocido. O sea, es eso, es aventurarse.
0: Hombre, yo creo que sí, y además has contribuido a lo que, digamos, has continuado la propia labor de ellos, que es ser un grupo importante, pero poco conocido, y que ya para siempre tu libro quedará por ahí, siempre, digamos, descubriéndole a gente este magnífico grupo, ¿no? O sea, que yo creo que es un trabajo magnífico.
1: Sí, gracias. Sí, pues eso, hace dos semanas...
0: Necesario, sí.
1: Sí, sí. Hace dos semanas pues recibí unas felicitaciones de un lector que lo había descubierto y que cómo podía ser que no los conocía y que el libro ha sido una guía.
0: Sí, es que yo, en fin, me aplico un poco el cuento, porque si yo desde aquí el trastero, las audiencias no son las de la radio comercial, desde luego, pero cuando alguien te escribe o te comenta que ha descubierto algo que le ha parecido interesante a este nivel, resulta muy reconfortante también, ¿verdad? Es decir, que, te reconforta saber que has contribuido a eso, ¿no? A descubrir algo, sí, y echarle una mano también a gente en su propia trayectoria.
1: Sí, que todo el esfuerzo pues ha valido la pena.
0: Claro,
1: ¿no? Esto concretamente, acabé el libro durante el confinamiento, sí, hace 6 años. Y también fue, pues, mira, como una terapia también, ¿no? Para pasar los días.
0: Claro, claro.
1: Bueno, sí, sí.
0: Pues, sí, hay un epílogo también y unas declaraciones de los miembros del grupo, junto con una, sí, discografía completa. Y con comentarios de cada disco y tal, es decir, que es una guía perfecta para acompañar a la escucha de los discos.
1: Sí, sí, y ya ha quedado desfasada porque ya creo que hay 4 referencias más, bueno, discográficas, entre los directos que van sacando de los años 80, de grabaciones de años 80, y un nuevo disco que sacaron hace 3 años, diría, sí. Pues ya hay que actualizarlo un poco, la verdad.
0: Sí, sí, va a haber que meterle al libro una cuartilla con algún QR o algo así.
1: Pues sí.
0: Muy bien, Josep, pues la verdad ha sido un placer charlar contigo. Josep Calle,
1: igualmente,
0: que es autor de ¿Quiénes son NRBQ? La banda que toca lo que le da la gana. Un buen título, editado por la Productiva Books. Ha sido un gustazo charlar contigo, como digo, Josep, y iré ir escuchando pues la música entre medias, y la verdad ha sido un lujo tenerte en el trastero. Te deseo lo mejor con este libro, que permanecerá ahí para el descubrimiento de mucha gente en el futuro, que eso es lo que cuenta, ¿no? Hacer cosas interesantes y que permanezcan ahí para siempre, ¿verdad?
1: Muchas gracias, Luis, y un saludo a todos los oyentes.
0: Un abrazo, hasta pronto y suerte.
1: Gracias, adiós.

Bueno, menudo programa monográficamente musical que hemos tenido hoy. Ha sido un descubrimiento este grupazo. Lo hemos descubierto gracias a Josep Calle y a su libro ¿Quiénes son NRBQ? Editado por la productiva Books, que, en fin, un auténtico descubrimiento de este supergrupo muy interesante y que de otra forma sería muy difícil cruzarse con él en ese océano de la música de hoy en día, ¿no? Por eso siempre estaré aquí abajo en el trastero a la caza de buena información para el programa. Volveré la semana próxima con las habituales secciones también de cine y de historias del blues, esas que son ya clásicas en el trastero. Ha sido un placer compartir esta sintonía contigo. Un saludo. Hasta pronto.

Mi mente es como un trastero atestado de cajas de todas clases almacenadas en él. Tantas que puede que no tenga más que una vaga idea de lo que hay allí dentro. Esta frase es pronunciada por el personaje Sherlock Holmes en el relato La aventura de la melena del león, de Sir Arthur Conan Doyle.

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1: 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Buenas tardes. Son las 4.
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Hoy comenzamos nuestros clásicos con Michael Jackson, con este tema Stranger in Moscow, que es una de las canciones más íntimas y personales del artista. Fue publicada en el año 1996. La escribió durante su estancia en Moscú en 1993, en un momento complicado de su vida, marcado por la soledad y la presión mediática. De hecho, la canción transmite esa sensación de aislamiento total, como si estuviera perdido en una ciudad fría y distante. Aunque no ha sido uno de los grandes éxitos en Estados Unidos de Michael Jackson, sí que tuvo gran reconocimiento en Europa y con el tiempo se ha convertido en una pieza de culto dentro de su discografía. Desde la soledad de Moscú, Michael Jackson nos dejó una de sus interpretaciones más sinceras y emocionales, Stranger in Moscow, un retrato sonoro de aislamiento y melancolía.

Herbie Hancock. Nació el 12 de abril de 1940 en Chicago y es uno de los pianistas y compositores más influyentes del jazz, clave en la evolución del género hacia el funk, el soul y la electrónica. A lo largo de su carrera ha ganado 14 premios Grammy y ha sido pieza fundamental en la banda de Miles Davis en los años 60.

Bueno, pues hoy hemos comenzado nuestros clásics con dos estrellas descomunales como Michael Jackson y Herbie Hancock, que acabamos de escuchar con este precioso Making Love. Estás en Smooth Jazz Classics. Ya sabes que aquí nos dedicamos a recordar, a viajar en el tiempo para escuchar la mejor música del mundo. Corría el año 2021 cuando veía la luz el álbum Unperfect de Marshall Charloff. Incluía este Nothing Matters, Just Love. Nacido en Minneapolis, es un multiinstrumentista impresionante que toca guitarra, piano, bajo, batería. Lo escuchamos aquí en los Classics.

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es The Gentleman of Jazz, es Cillo Brown, guitarrista, vocalista, compositor. Nació en Jamaica y se mudó con su familia a Inglaterra cuando apenas tenía un añito. Tenía la música en casa. Su padre era Lorenzo Alexander Brown. Y tiene temazos como este, Can We Pretend, que recordamos aquí en Smooth Jazz Classics.

0: Corría el año 1984 cuando veía a la luz el álbum Diamond Life de Sade, que incluía, entre otros exitazos, este Hang On To Your Love. Es Back On The Beach, es Incógnito.
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0: lo sabemos, te encanta Incógnito, la mega banda británica de acid jazz y jazz funk, fundada en Londres en 1979 por el guitarrista, compositor y productor Jean-Paul Ray Munich. Lo que hace única Incógnito es que no es una banda fija. Bluey ha usado a más de 1,000 músicos y vocalistas a lo largo de su historia, más de 45 años. Han pasado por Incógnito grandes voces como Jocelyn Brown, Mai Salik, Tony Monrell, Imani, Vanessa Hines y muchas más. Su sonido impresionante, que nos encanta, mezcla jazz, funk, soul, acid jazz y grooves positivos. En fin, lo hemos escuchado también aquí en nuestros classics porque nos encanta. Y sé perfectamente que a ti también.
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es la música del guitarrista húngaro estadounidense Gábor István Szabó, uno de los más originales y fascinantes del jazz de los años 60 y 70. Nació en Budapest, en Hungría, y empezó a tocar la guitarra a los 14 años. Tras la Revolución Húngara, en 1956, escapó de su país, pasó por un campo de refugiados en Austria y emigró a California. Allí trabajó incluso como conserje para poder pagarse los estudios en el Berklee College of Music. Uno de los grandes músicos del jazz que también recordamos en nuestros clásicos.

es el sonido de la trompeta de Roy Hargrove, nacido el 16 de octubre de 1969 y fallecido el 2 de noviembre del 2018. Fue uno de los trompetistas de jazz más brillantes y versátiles de su generación.

corría el año 1981 cuando veía a la luz el álbum Clean Sweep de Bobby Brown. Este es el tema que daba título al trabajo.

0: hemos viajado hasta el año 1981 para escuchar el primer trabajo del guitarrista norteamericano Bobby Brown.
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0: Es Deodato, San Juan Sunset.

Es el sonido del arpa de Dorothy Ashby con este tema Come Life With Me. Y este es el sonido de Tania María, Come With Me.

Año 1983 es la voz y es el piano de Tania María, la vocalista de jazz brasileña que suena realmente bien y que nos ayuda a ir abriendo la puerta para despedir el programa de esta semana. Y para hacerlo no nos vamos a ir de Brasil, nos quedamos con este Last Summer in Rio de Azimuth. Bueno, pues ha sido un placer estar contigo estos 60 minutos recordando muy buena música. Y ya sabes que en 7 días tienes una cita con los Classics. Soy Santiago Fontenla, nos escuchamos en una semana. Gracias por estar ahí. Chao, un abrazo.

0: 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Buenas tardes. Son las 5.
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Hoy hemos comenzado nuestro programa con Phil Collins. Este tema llamado Something Happened on the Way to Heaven. Un tema de 1990. Bienvenidos al ático. Y nos vamos hasta 1982 con este tema llamado África.

tema de 1980 de la banda The Police, de Du Du Du, de Da Da Da. Es su álbum Senyata Mondata. Y esta es la versión de 1998.

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2: Hoy nuestro monográfico está dedicado a Dolly Parton.

tema de 1983, compuesto por los Bee Gees, y que cantó con Kenny Rogers. Nos vamos a 1980, 9 to 5.

lo escribió Dolly Parton en el recibo de la tintorería. Y en 1971 alcanzó un gran éxito en las listas americanas.

Y este es un tema de 1972, que algunas emisoras se negaron a emitir porque lo consideraron demasiado sugerente desde el punto de vista sexual. Touching Your Woman.

Y este tema que interpretó previamente B.G. Thomas. Lo grabó Dolly Parton en 1977. Here You Come Again.

monográfico que hoy hemos dedicado a Dolly Parton, cantante y compositora que falleció en agosto de 2026. Y este monográfico lo terminamos con un tema de 1974. Ella hizo famoso en ese año, en 1982 y en 1995, y que todos conocen por la versión de Whitney Houston para el

0: Vale.
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0: 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Buenas tardes. Son las 6.
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2: Este bloque lo comenzamos con George McRae. Rock You Baby.

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1: Y hoy en La música en el cine vamos a escuchar dos temas de la banda sonora de la película La mujer de rojo. Este primero de Dionne Warwick, Moments

de esta misma película, La Mujer de Rojo, seguro que te acuerdas de este tema. Tema de Stevie Wonder, I Just Call to Say I Love You.

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1: Este bloque lo concluimos con Eric Clapton. Este tema llamado I Shot the Sheriff.

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Hoy nuestro recorrido en el tiempo lo hemos comenzado en 1976. Con este triángulo amoroso que tenía Mary McGregor. La canción escrita por Peter Jarrow, uno de los componentes de Peter, Paul and Mary. Pero quizás la canción más importante de ese año 1976 puede que sea esta de Eric Carmen, All by Myself.

All By Myself. La canción de Eric Carmen, que fue versionada 20 años más tarde, en 1996, por la mismísima Celine Dion, que la incluyó en un álbum llamado Falling Into You, y del cual escuchamos un tema de ese álbum, It's All Coming Back to Me Now.

Y en ese mismo año 1996, otro de los componentes de esa boy band llamada Dave Duck emprendía su carrera en solitario. Se trataba de Gary Barlow, que nos obsequiaba también en ese año 1996 con este tema llamado Forever Love.

Pues hasta aquí ha llegado el ático en el día de hoy. Hasta aquí una nueva edición, la edición 285 de El Ático. Yo te emplazo de nuevo para dentro de 7 días. La próxima semana vuelvo de nuevo contigo para traerte 120 minutos de la música que a ti y a mí nos gusta. Mi deseo de que tengas una buenísima semana. Recibe un saludo de Antoni Mejías.

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0: 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Buenas tardes. Son las 7.
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2: Son las 7 en punto.
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2: Son las 7 en punto.
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2: Son las 7 en punto.
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0: 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Buenas tardes. Son las 8.
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0: 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Buenas noches. Son las 9.
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0: 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Es medianoche.
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1: Para mí es un verdadero placer iniciar este nuevo segmento, este nuevo podcast llamado Crónicas del Tiempo. En su segundo programa, en su segundo podcast, mi nombre es Andrés Muñoz. Para mí es un gran placer. Muy buenos días, tardes o noches, donde quiera que se encuentren, donde quiera que estén escuchando este maravilloso podcast.
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1: En el anterior programa, haciendo una síntesis, estuvimos hablando sobre la creación del todo. Sí, hablamos sobre las primeras civilizaciones que se sentaron en la Tierra. Y damos hicimos esa gran línea de tiempo, ese gran bagaje. Pasamos por Mesopotamia, cómo se originó, cómo se asentaron. También hablamos sobre las diferentes construcciones, los diques, los muros, para que se sosteniera, digamos, para que el agua no se desbordara. Y fue muy bonito hablar sobre ello. Pasamos por y descendimos o seguimos avanzando por el desierto, por Egipto, las pirámides, las majestuosas pirámides. Pero antes de eso, nos detuvimos en Mesopotamia para hablar sobre las constelaciones, las estrellas, la diosa de la cerveza, que les pagaban con cerveza, haciendo como un recorderis de lo que se habló en el anterior programa. Hablamos sobre la India, un poco sobre cómo construyeron chozas, baños privados, cómo hicieron todo este engranaje, cómo evolucionaron, cómo abarcaron. Bienvenidos a Crónicas del Tiempo. El tiempo nunca se detiene, el tiempo sigue. El tiempo va pasando y es bueno uno llevarlos hacia el pasado. A veces atraerles hechos históricos no hace 5000 años, sí, como el de la vez pasada. El tema que hoy nos compete, que nos concierne a tratar acá hasta ahora en tu estación favorita, en Crónicas del Tiempo.
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1: Así es, la historia forma parte de la radio, en Crónicas del Tiempo. Nos vamos a remeter al año 800 después de Cristo. Y vamos a hablar por allá en Noruega. Nos vamos a centrar en Noruega, al país nórdico. Nórdico. Qué bueno hablar sobre ese tema, que inclusive lo hablan mucho en series animadas, en series, en películas, sobre los diferentes dioses, los distintos dioses mitológicos. Vamos a hablar sobre Thor, sobre el padre Odín y diferentes dioses. Quiero que ajusten sus oídos y vamos a entrar a hablar sobre los vikingos. Sí. Los relojes se detienen. Prepárense para una gran travesía. Y las brújulas, claro, las diferentes brújulas, nos vamos hacia el norte. Apuntan al norte. Prepárense para una gran travesía, sí. Por mares helados, sí. Hoy en Crónicas del Tiempo, despertamos a los vikingos. Así, en esta gran época. Los vikingos. Qué bonito. Y así como lo hice en el anterior programa, yo quiero que colocarlos a imaginar. Sí, cierren los ojos por un momento y quiero llevarlos a imaginar en esta gran época. En esta bella época, en el año 793. Imagínense ustedes que es el año 793 después de Cristo. Imagínense que usted es un monje en la isla de Lindisfarne.

sí, nos vamos a ese año 793. A ese país, ese gran país nórdico. A esa gran isla. Lindisfarne. El horizonte está bastante tranquilo.

0: En esa gran linda isla de Lindisfarne, el horizonte está bastante tranquilo, sí, en aquel momento. Hasta que ve unas velas cuadradas con proas y proas con forma de dragón. Esa característica o esa parte característica que lo conforma o que conformaba a los vikingos, el dragón. El terror acaba de llegar, sí, a Inglaterra. Qué bonito. Acaba de llegar a Inglaterra con este maravilloso tema sobre los vikingos. Tema bonito para tratar.
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0: Y vamos a hablar un poquito sobre los diferentes conceptos, conceptos y significados. ¿Qué significa vikingo? Para ustedes, ¿qué es vikingo? Explica que no era una raza, sino un gran oficio. Sí, significa ir de expedición. ¿Sí? De expedición. De irse a ir por esos grandes mares, a conquistar. Pasamos de la parte sedentaria del tema pasado a la parte nómada, a lo salvaje, a lo que se vivía, al saqueo. Sí, porque los vikingos también tenían esa influencia de ir a los pueblos a saquear, a conquistar de una u otra forma los distintos pueblos. El concepto de Drakkar. Los famosos barcos dragón. Su tecnología les permitía entrar por ríos y atacar por sorpresa. Sí, los ríos y los mares para ellos era como su navegación, su brújula, su jugaba un papel bastante importante allí. Y en el segundo segmento ya venimos para hablar sobre los diferentes mitos. Higiene y el diente azul. El mito de los cuernos.

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1: La historia forma parte de la radio, sí, es fundamental y bonito conocer la historia. El desconocerla, no, la historia siempre se va a reescribir. Y hacemos una bonita introducción sobre los vikingos, los seres que creían en múltiples dioses. Y en dioses del trueno, la diosa del amor, de la guerra, de la tierra, de la fertilidad y de mucho más. Y eran muy heroicos. Vamos a hablar sobre Erik el Rojo, ese gran valiente un gran personaje que se destacó en los vikingos, y su hijo. Vamos a hablar de todo eso y muchísimo más. El subtema que nos concierne para hablar en este momento sobre los mitos. Sí, hay bastantes mitos que se conciernen en esto. Y más que todo lo ha creado las películas, las series. Les recomiendo una serie muy buena que está en la plataforma de Amazon Prime.

se llama así, Vikingos Valhalla. Tiene 3 temporadas, cada capítulo dura, cada temporada dura, tiene 8 capítulos. Cada temporada tiene 8 capítulos y son 3. Y bueno, vamos a entrarnos sobre los mitos. Higiene y el diente azul, ya venimos con ello. Pero vamos a centrarnos en los mitos. El mito de los cuernos. Es fundamental empezar, romper el hielo, romper ese paradigma o romper esa o desmentir un poco sobre los cuernos que tenían, digamos, los cascos que los vikingos utilizaban. Sí, hay que romper ese paradigma con esto. Los cascos con cuernos, son una invención de los diseñadores de vestuario de las óperas de Wagner en el siglo XIX. Por ejemplo, si usted imagina un vikingo con cuernos, está imaginando a un actor de cine, sí, de teatro, no a un guerrero, no a un guerrero real. Sí, porque imagínese algo paradójico. No. Y vamos a desmentir esto. Por ejemplo, los cascos que se utilizaban o que utilizaban los vikingos en aquel entonces eran de metal y eran totalmente lisos, diseñados para que las hachas resbalaran. Claro, porque mantenían en constante guerra, en constantes batallas. No para que se trabara, no, en unos adornos, no, ¿para qué? Los cuernos eran bastante lisos y eran para ello, para protegerse contra las hachas. Por ejemplo, ellos tenían la obsesión con la limpieza. Digamos el caso particular de la mayoría de los europeos en aquel entonces, en aquella época. Mientras que en otras partes de Europa, bañarse para ellos era bañarse, era algo extraño, era algo raro, no. O más bien poco inusual. No se utilizaba tanto. No obstante, los vikingos tenían la guardaburg. ¿Qué significa la guardaburg en el idioma vikingo? Para ello, o en este idioma nórdico. Día de lavado, que es el origen de la palabra sábado en los idiomas nórdicos. La guardaburg. Bueno, mire, interesante. Ellos eran bastante. Cada sábado, en aquel entonces, ellos se limpiaban, se bañaban, se limpiaban los oídos, usaban pinzas para depilarse y se peinaban constantemente. Eran bastantes, digamos, en ese ámbito, bastante puestos. Se preocupaban mucho por su imagen. Eran considerados los galanes de la época, porque siempre olían mejor que los demás. Bueno, imagínense. Bastante curioso. Por ejemplo, la palabra Bluetooth. Hoy en día la tecnología conocemos el Bluetooth. Sí, ese infrarrojo, ese logo que podemos ver tanto en un dispositivo móvil, tanto en un celular como en un smartphone o un computador. Sí, el Bluetooth, la A y la B. Ese loguito del Bluetooth. Pero se les va a sonar bastante contradictorio. La palabra Bluetooth, o en aquel entonces, desde ahí inventaron el Bluetooth. Sí, ya les voy a contar. Cuenta la historia. Sí, cuenta la historia del rey Harán. Harald Blatant. Ese era el rey de la época. Lo llamaban Diente Azul. Su nombre y runas. Fue el que escribió las runas, que ya les voy a traer más a profundidad sobre las runas de Harald Blatant. Tecnología Bluetooth. El rey Harald Blatant
logró algo imposible para la época: unir las tribus de Noruega y Dinamarca. Siglos después las unió. Los creadores del sistema Bluetooth que conocemos hoy en día, que une dispositivos. Algo sorprendente, ¿no? Usaron dispositivos, sus iniciales rúnicas, la H y B, para crear el loguito que vemos en lo que les decía, en las pantallas, que lo que tenemos hoy en día. Qué interesante, ¿no? Que todos tenemos en el celular, el famoso Bluetooth, el infrarrojo. Dieron origen al logo de la tecnología que utilizamos hoy. Es bastante interesante lo que extraemos a colación, los distintos descubrimientos de la época. Es rico hablar sobre esto. Miren lo que trajeron, o lo que trajeron. Los distintos descubrimientos. En la época actual, se puede ver como algo casual o algo inusual, como algo normal. Pero mire, todo tiene su contraste, todo tiene su historia. El Bluetooth. En aquel entonces, las balsas, las canales. Como hablábamos en el programa anterior, también la creación de la hora. Los 60 minutos duró una hora y un minuto dura 60 segundos. Lo crearon los mesopotámicos. Crear también el calendario solar. Crear los 365 días del año. Bueno, un sinfín de cosas. Crear la cerveza antes que el pan. Eso lo hicieron las primeras civilizaciones. Estamos hablando en el año 793 después de Cristo, sobre los nórdicos, Noruega, ese gran país Noruega, sobre los vikingos. Vamos a hablar la leyenda de Erik el Rojo. ¿Quién era Erik el Rojo y cómo influyó en la conquista de bastantes sitios? Sí, bastantes sitios. ¿Y cómo convenció en la época, como lo llamamos hoy en día, la época mercantil? O el mercadeo, la parte publicitaria, ¿no? Ellos también inventaron un poco eso, engañando a las personas para que se unieran a ellos, para que se les uniera a la causa. Un ser bastante despiadado, Erik el Rojo. Vengo a contarles quién era Erik el Rojo. ¿Qué hazañas hizo? Esto es Crónicas del Tiempo en tu estación favorita. Ya regresamos.

0: Seguimos en Crónicas del Tiempo por tu estación favorita. Qué bueno hacerlos regresar a través del tiempo. Esta hora de la noche, de la tarde, donde quiera que estén, donde quiera que se encuentren y donde quiera que estén escuchando este maravilloso podcast de tantos que vamos a hacer. Ya sabe que me pueden proponer también los diferentes temas a tratar para ilustrarles, ilustrarlos sobre diferentes temáticas, porque la historia hay que volverla a revivir, no hay que dejarla guardada, no, hay que tenerla presente. Si bien hablamos sobre los vikingos en la introducción, también hablamos sobre los mitos, ese mito que tenían en el siglo XIX por la Warner, sobre los cascos, decían que eran con cachos, pero no, son lisos en su totalidad y de metal. Y lo utilizaban era para protegerse de las hachas y para poder pelear cómodamente. También hablamos sobre la higiene. Sí, eran obsesivos con la higiene. En aquel entonces, en el año 793 después de Cristo, en la Edad Media. Sí. Pre-Edad Media. Se hablaba de todo esto en Noruega. El resto de Europa decíamos que, bueno, tal vez para ellos era un poco raro asearse, pero ellos sí se limpiaban los oídos, inclusive se quitaban la barba con pinzas, se peinaban constantemente. Eran los galanes de la época, sí, los chachos de la época prácticamente. Vamos a hablar sobre este personaje mítico, este personaje que hay un libro también de un escritor colombiano que habla sobre él, Eric el Rojo, así se llama el libro. Habla bastante ilustradamente sobre Eric el Rojo. La leyenda de Eric el Rojo. ¿Quién era Eric el Rojo? Un hombre. De sangre caliente. Eric no era un santo, para nada, no, pero fue bastante famoso y hasta el sol de hoy se sigue hablando de él. Su historia es o era de un exiliado constante. Su padre fue expulsado de Noruega por asesinato y Eric el Rojo siguió sus pasos en Islandia. Era un hombre con un carácter brusco, fuerte, recio, tan rojo, bastante sangriento como su barba. Cometió asesinatos, saqueos. Se creía el rey de todo por la conquista en aquella Inglaterra, en aquella Noruega, en aquella Islandia. No obstante, su hijo también. Pero bueno, ya vamos a hablar sobre su hijo más adelante. Y mire que en esta época, en la Edad Media, también se hablaba en aquel entonces del marketing, como hablan hoy en las redes sociales, en la globalización, en lo que llaman hoy el marketing, que marketing en las redes sociales, que la publicidad, que paute aquí, paute allá, en fin, etcétera. Cuando Eric descubrió Groenlandia, sabía que nadie quería irse pues a un mar congelado, lleno de hielo, a una roca congelada. Nadie quería irse para allá. Sería una pérdida de tiempo irse. O sea, ¿para qué? Allá no hay nada para saquear, ni tesoros, ni algo para conquistar, para decir, me voy a aventurearme esto y lo otro. Entonces, a Eric el Rojo se le ocurrió hacer esta propuesta. Sí, bastante, una publicidad bastante engañosa, pero los convenció a cientos de seguidores en fila para que se sumaran a él, a la causa. Sí, porque ¿quién quería irse a vivir a una roca congelada? Nadie. No, ¿quién? Nadie. ¿Ustedes le gustaría? Yo no creo. Lo dudo. Pero bueno, así que les mintió a todos, diciendo que era una tierra verde, una tierra hermosa, una tierra pujante, donde había bastantes frutos, donde se podía cosechar, donde podía tener grandes tesoros de conquista, oro, plata, en fin, sobre todo. En fin, les mintió a cabalidad. Es la primera campaña de publicidad bastante engañosa, documentada en la época, que se tiene en cuenta. Convenció a cientos de personas, a cientos de seguidores, de seguirlo a lo desconocido, a lo misterioso, a embarcarse en ese sitio que, la verdad, era una pérdida. Era su pérdida. Leif Erikson y América. Ya nos ubicamos en Groenlandia, lo siguieron su hijo. Y ahí es donde viene el interrogante, donde viene esa pregunta. Muchos se cuestionan, tal vez en la cátedra que nos dictaban en las ciencias sociales, en los colegios, en el bachiller. Y se hace esa gran pregunta. Quiero que los que estén escuchando ese podcast de Crónicas del Tiempo se pregunten, ¿realmente quién fue? ¿Quién descubrió América? ¿Quién fue? La mayoría dirá Cristóbal Colón. Sí, el que pasó a América, la historia que siempre nos cuentan, que fue el descubridor de América en el año 1492, que se celebra hoy en día. Bueno, antes se llamaba el Día de la Raza, pero se cambió el término. Hoy en día ya no es el Día de la Raza, sino el Día de la Hispanidad, algo así. Sí, porque era un término bastante clasista, digámoslo así, despectivo. Entonces se cambió, el 12 de octubre se celebra dicha fecha. Entonces nos decían en los colegios, pues, que el gran descubridor de América, el que pisó a América, el que pasó por América, fue Cristóbal Colón en el año 1492. Pero no es así. Pero les vamos a contar sobre Leif Erikson, el hijo de Erik el Rojo. Sí, ya basándonos sobre esta premisa, sobre esta historia, o ya yéndonos un poco, dejar de hablar un poco sobre Erik el Rojo, que fue un sanguinario. Ese sí conquistó bastantes sitios, bastantes pueblos. Se apoderó de Noruega, se apoderó de Islandia, se apoderó, bueno, de Inglaterra y muchos sitios. Pero con esa publicidad engañosa, los convenció y los conquistó. No obstante, Leif, su hijo, el hijo de Erik el Rojo, él llegó a Terranova, Canadá, lo que hoy es en día Canadá. Sí, allá a la punta, allá. La gente que nos escucha de pronto que estén en Canadá, allá al norte de... al Norteamérica, que bastante... Sí, bastante, mucho hielo, bajos grados, bajo cero. Bastante frío hace por allá. Y bueno, llegó allá a Terranova, allá en Canadá. Y llamó a esa tierra Vinland. Tierra de las viñas, así lo llamó. Incluso lo intentaron colonizar. Sí, ellos intentaron colonizar allá a Canadá. Pero los nativos, a quienes llamaban aquel entonces Skrullings, así lo llamaban a los nativos que estaban en aquel entonces, les dieron tanta batalla. Ellos creyeron que llegamos allá. Inclusive actualmente se ven algunas cosas arqueológicas de aquellos asentamientos que llegaron hacia Groenlandia, de los vikingos de aquella época. Pero no pudieron seguir colonizando, no quisieron bajar hacia abajo. Si hubieran llegado hacia abajo, hacia México, hacia acá, hacia Colombia, Sudamérica, el Perú, en fin. Los que no nos hubieran conquistado no eran los españoles en aquel entonces, sino los vikingos. Pero en gran parte ellos fueron los que descubrieron América. Bueno, pero contaron con mala suerte. Sí, ellos contaron con mala suerte de encontrarse con los nativos. Los... Sí, los indígenas de aquel entonces. Y lo sacaron, sí, a punta de flechas, a punta de arco y flechas. Y pues les dio miedo, se asustaron y se fueron. Aunque los llamaron Scrablings, los llamaron a los nativos de aquel entonces. Les dieron tanta batalla que decidieron mejor retirarse, irse para otro lado. Por ejemplo, la gran estafa, el dato curioso, lo que les contaba ahora. Su estrategia de marketing al llamar un bloque de hielo, pues sí, Greenland, tierra verde para colonizarla, pues hombre, eso es una gran estafa. Y mire que sí, le dio resultado, le dio mucho resultado a ellos. El padre de Leif Erikson, que llegó a América 500 antes. 500 años antes que Cristóbal Colón. A volver de la pausa musical, vamos a hablar sobre la sociedad, mujeres y batallas de rimas. Qué bueno, qué interesante. Vamos a hablar sobre las mujeres, que también tuvieron un lugar privilegiado. Un lugar bastante importante sobre los vikingos. Tenían voz y voto para la época. Sí, tenían voz y voto. Tenían poder de hablar, de hacer cosas. Ya vengo a contarles un poco sobre las mujeres vikingas. ¿Estás escuchando?
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2: Volvemos a la sintonía, volvemos después de este corte musical, de este segmento, de este espacio musical. Ahí tenemos a Guns N' Roses con Don't Cry. Y bueno, seguimos hablando sobre los vikingos, hablamos sobre Erik el Rojo, tanto de Erik el Rojo y de su hijo, cómo intentaron a colonizar a América. Solo llegaron hasta Groenlandia. Los asentaron hasta Groenlandia. Trataron de llegar hacia Canadá. Pero bueno, los nativos que habían en aquel entonces no se lo permitieron. Lo sacaron a punta de flecha, a punta de arco, a punta de palos, a lo que encontraron. Es decir, esta tierra es mía, nada que ver. No. Y también les hablamos sobre las promesas que le hizo Erik el Rojo, esa publicidad engañosa para cautivar a los seguidores, para que lo siguieran. Qué contradictorio, ¿no? Bastante contradictorio eso. Seguimos. Les hablaba que las mujeres tuvieron un papel fundamental, un papel importante, o jugaron un papel bastante importante sobre los vikingos. Sí, porque en aquel entonces, tanto en la Edad Media, en la conquista, en los españoles, por ejemplo, en el año 1600, que más adelante lo vamos a tratar, sino para traerlo a colación, por ejemplo, las mujeres no tenían casi ni voz ni voto, las creían brujas, las quemaban, la Inquisición, en fin, eso más adelante. Hablaremos sobre la conquista, la Inquisición, las brujas, porque todo el misterio también acá, los fantasmas, y mucho más, son temas a tratar acá, o los hechos que tampoco tienen explicación. Muy bien, vamos a centrarnos sobre las mujeres. Sociedad, mujeres y batallas con rimas. De rimas, sí. Bueno, interesante, ¿no? Ese tema, abordarlo. Las Kalmo. Las llamaban las escuderas, las Hadmo. Las mujeres vikingas no se quedaban solo en casa. No solo esperando al marido para que llegara, para, como hoy en día, llevarle la ración de comida, o para tenerles el oficio listo, o para tenerle la comida y yo, venga papi, venga para acá. No. No, ellas también cumplían las diferentes facetas, diferentes oficios, diferentes cosas. No se quedaban solo en casa. Tenían derecho, igual que los hombres, a portar armas, a heredar tierras y a pedir el divorcio. Sí, también a divorciarse si su marido las maltrataba. Las leyes también eran duras, eran drásticas. Pero mire que tenían un papel fundamental, importante, en la sociedad vikinga. Qué interesante, ¿no? Por ejemplo, si un hombre las besaba sin consentimiento, a la fuerza, las quería acosar, las quería hacerle cositas, no. O las besaba sin consentimiento, podían llevarlo a juicio. Es decir, lo podían matar, decapitar, desvivir, como se dice hoy en día. Porque a veces la terminología hay que cambiarla, ya no se puede morir, ya no se puede decir el término ni de muerte, ni de morir, ni fallecer, de fallecido, no, desvivir. En fin, los términos van cambiando constantemente. Bueno, mujeres escuderas. Ahora hablan de la libertad vikinga, de la mujer vikinga. Podían llevar armas, sí, podían divorciarse y pelear en batalla como la Herta. Sí, la Herta, la batalla. Unirse a ellos en la batalla, pelear igual, de tú a tú, como los hombres. Mire, qué bonito. Mire lo que uno se entera. En la época, en el año 793, cuando se invadió, cuando se empezó esta expansión nórdica, los noruegos, Islandia, Groenlandia, Escocia, bueno, todo esto allí, las mujeres tenían su poder de hablar, de expresarse y hasta defender sus propios derechos. Qué interesante, ¿no? Bastante importante. Para ustedes se preguntarán, ¿qué es el flitting? ¿Qué es el flitting? Suena algo raro, ¿no? Por ejemplo, dato curioso, el flitting. Eran competencias, bueno, lo llamaban competencias de rimas. De insultos poéticos. Era mera poesía. Es como usted llamar hoy en día, aunque bueno, eso no es poesía. Es como usted llamar hoy en día las famosas tiraderas en el reggaetón. El freestyle. Como lo llaman también. Eran competencias de insultos poéticos. No se trataba de solo de gritar, no, sino de ser bastante ingenioso, bastante inteligente. Ese repentismo que tenían, esa lírica de hacer sus rimas. Por ejemplo, incluso el dios Odín, el padre del todo, en lo que ellos creían, el dios principal para los vikingos, el dios Odín. Yo creo que muchas veces estos dioses, ustedes se acordarán de estas series, de Thor, de los Avengers, creo, se llama. Los Avengers de... hay otra serie muy famosa. Bueno, ya se las traeré. Ya les diré el nombre. El dios Odín, según las leyendas, le ganó en las batallas de insultos al mismísimo Thor, cuenta la leyenda. El famoso flitting. Era una sociedad que valoraba tanto el hacha como la palabra. Para ellos la palabra era fundamental. Jugaba un papel muy importante. Para ellos la palabra tenía poder. Igual que el hacha. Igual que pelear. Igual que defenderse. Igual que saquear. Igual que invadir. En fin, la palabra jugaba para ellos un papel fundamental. Oye, otro dato curioso. Acá en Crónicas del Tiempo.

0: por ejemplo, el maquillaje. Ya les voy a contar ellos por qué utilizaban el maquillaje antes de irnos con un segmento musical, porque es pertinente. Por ejemplo, el maquillaje. El maquillaje de guerra lo utilizaban para un pigmento, sí, un pigmento llamado col, sí, el famoso col, para oscurecerse los ojos. Digamos, el reflejo que ellos daban. Por ejemplo, y no era vanidad, no lo utilizaban que por vanidad, maquillarse, no, parece más guapo y más bonito, no. El color oscuro bajo, los ojos reducían el resplandor del sol sobre el agua y la nieve, actuando como unas gafas de sol primitivas, y también darles un aspecto bastante terrorífico y verse más fieros, es decir, imponentes, que tenían autoridad, y por eso utilizaban el maquillaje. Se pintaban, se colorían los ojos o los colocaban más oscuros para que diera ese reflejo. Les voy a hablar sobre el balaya. Vengo a hablarles sobre el balaya. El ocaso y el balaya. Ya les traigo muchísimos más. Les voy a hablar sobre los dioses mitológicos, en lo que ellos creían. También hubo una diosa, sobre su cultura. No, lo que viene son otras, muchísimas cositas. Ya vengo a hablarles sobre el balaya. Hasta ahora, escuchas.
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0: Para mí es un verdadero placer estar aquí con todos ustedes. Para mí es un verdadero placer. Hablamos sobre esos datos curiosos de los vikingos o de las mujeres empoderadas que también tenían voz y voto en aquel entonces, que no solo se podían quedar en casa, sino que también podían irse a luchar, a coger armas, a pelear de tú a tú, incluso también a heredar tierras. También tenían el papel fundamental, divorciarse. Si su marido no les cumplía con hartos, con diferentes cosas, ¿cierto? O por ejemplo, si alguien las besaba o las cogía a la fuerza sin ningún consentimiento, los hombres se iban a juicio. También les hablabas que utilizaban el maquillaje, ¿sí? Esa pigmentación.

Pero bueno, ahí estamos. Esto es Crónicas del Tiempo en tu estación favorita. El ocaso y el balaya. Vamos a centrarnos sobre este tema. El Ragnarok explica que para ellos el fin del mundo no era algo que se podía evitar, no, sino que algo, por ejemplo, sino que algo que ya estaba destinado a pasar. Es decir, ellos tenían claro eso, que el fin del mundo para ellos, si la muerte le llegaba, bueno, cosas de la vida tendría que pasar. Los dioses y los gigantes se enfrentarían en una batalla épica, una batalla final, en donde casi todos morirían. Así lo llamaban, el Ragnarok. El Valhalla. Solo los que morían en batalla tenían el honor de ser llevados por las valquirias. ¿Qué eran las valquirias? El sitio fundamental donde los llevaban, al salón de Odín. Allí el premio fundamental era pelear todo el día y de disfrutar un gran banquete toda la noche y enfrentarse siempre en esas grandes peleas. Era pelear todo el día. Era enfrentarse entre sí y banquetear toda la noche. Una idea de paraíso muy diferente a la nuestra, bastante diferente. Bueno, en el Palacio de Odín era como se disfrutaba. El destino. Explica el Valhalla, el gran salón para los caídos. El gran salón para los caídos con honor. El destino, el Valhalla. La cultura, ley, honor, ley y barcos. Interesante. Ya nos vamos a centrar sobre la cultura. ¿Qué hacían? ¿En qué se centraban? ¿Cuáles eran sus dioses? Y eran bastantes dioses. Les voy a hablar sobre el dios de las runas. El que creó el, como hoy lo llamamos, el Bluetooth. El Bluetooth. Dispositivo que todos podemos ver en una pantalla, en un dispositivo móvil, en el celular, en un computador. Ese loguito, la A y la B, que se unen. Esto es Crónicas del Tiempo. Ya venimos, ya regresamos.

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1: La historia sigue y seguirá formando parte de la radio. La radio ha sido o ha jugado un papel fundamental en los hechos históricos a través del mundo, en la creación misma de la radio por el señor Marconi en el año 1800. Si no estoy mal, 1875. Las primeras ondas hercianas electromagnéticas. La llegada de la radio en los distintos países. No obstante, la llegada de la radio en Colombia. Y los diferentes sucesos que conllevaron, ¿no? La Segunda Guerra Mundial. Que inició en el año 1939 y finalizó en el año 1945. La radio jugó un papel fundamental para informar, para indagar y mucho más. En otros sucesos, digamos por ejemplo en Colombia, acá en Colombia, el famoso Bogotazo, esa guerra que les hablaré después, esa guerra bipartidista entre conservadores y liberales. Son muchísimos temas a tratar que me puedo quedar acá solo enunciándolos. Me puedo quedar acá y, bueno, es bastante extenso. Volviendo al tema que nos concierne.
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1: Les estaba hablando sobre las mujeres que tenían el poder de voto. Jugaban el papel fundamental. Bueno, hablaba un poco de cosas sobre los vikingos. Sobre el destino. Para ellos el destino era fundamental. El destino era el Valhalla. Explica el Valhalla. El gran salón para los caídos. Ah, también decía que los llevaban al gran palacio. O al gran salón de Odín. Del dios Odín. Donde peleaban incansablemente. Donde se hacían las diferentes batallas. Donde también se realizaban diferentes banquetes hasta saciar la sed, el hambre y mucho más. Y se enfrentaban a lucha libre todo el día. Era como su paraíso. Bueno, en tiempos remotos, en tiempos en la actualidad, pues obviamente eso no es paraíso para nada. Vamos a hablar sobre la cultura, honor, ley y barcos. La cultura vikinga se basaba en el honor, en el respeto. Son dos cosas en la ética para ellos fundamental. Jugaba un papel importantísima. Se basaba en el honor. Drenskamp. Y la comunidad no era una horda desorganizada, no. Ellos eran muy organizados en la forma de hacer las cosas. Era una sociedad con reglas muy estrictas. El Ting. ¿Qué era el Ting para ellos? Les voy a explicar qué es el Ting. La asamblea. El Ting es la famosa asamblea, donde ellos se reunían a discutir sus leyes, donde se imponía el orden. Aunque los imaginamos peleando, solo peleando, no. Los vikingos allí en la asamblea desarrollaban sus disputas en una asamblea llamada Ting. Ahí donde resolvían también sus conflictos. No solo peleando, no solo con las hachas, no solo con el hacha, no solo dándose duro, no. Hablándolo coloquialmente, no. Ellos también resolvían sus problemas durante las leyes. La asamblea, que llamaban ellos, en aquel entonces se llamaba Ting. Allí se votaban leyes y se castigaban a los criminales. Era unas formas de imponer la ley, el orden. Y era una de las leyes o de las formas de democracia más antiguas de Europa. De esa forma, el famoso Ting. Esa forma de democracia más antigua de Europa. Otro Digamos algo de destacar, el honor. Ya hablamos del honor. Vamos a hablar de la hospitalidad. Para ello, la hospitalidad también era fundamental. Para un vikingo, recibir a un extranjero, a un viajero, era sagrado. Lo recibían con gusto, lo atendían, le daban de comer, de beber, de vestir. Lo tenían ahí. Porque, digamos, para sus dioses, por ejemplo, creían que los dioses, especialmente Odín, a veces, por ejemplo, a veces bajaban disfrazados de mendigo. Entonces, para ellos eran como un castigo. O sea, si están disfrazados de mendigo, vamos a darle la mano. Para ellos era esa recompensa de tenerlos allí, de vamos a orar el bien. Por eso los trataban con mucha amabilidad al viajero. Para poner la. Y lo hacían en gran parte para poner a prueba la generosidad de los hombres. También algo fundamental. Las nornas. Nornas. Creían que el destino de cada persona ya estaba tejido por tres seres llamados Nornas, Urk, Bernardi Verdar, Verda, Verdan, Verdandi. Disculpe por, obviamente, pues son diferentes cosas de pronunciar. Urk, Verdar, Verdandi, Skull. Esos eran los tres seres. Esos eran los tres seres llamados Urk, Verdandi, Skull. Si tu destino era morir mañana, era morir mañana. No había escudo que te salvara. No, ya era el fin. Le tocaba. Ya era hora. Por eso peleaban con tanta ferocidad, con tanto amor, tanta efervescencia, hasta el cansancio, hasta derramar su última gota de sangre. Con tanta ferocidad. Porque no temían a lo inevitable, que es la muerte. No, ellos no le tenían miedo a morir. Porque el vivir para ellos, el destino, ya estaba marcado. Entonces, para ellos no, era igual. Los dioses, el panteón nórdico. Los dioses vikingos no eran perfectos ni inmortales. No, para nada. Podían morir en el Ragnarok. No. Eran más como seres poderosos. Con defectos muy humanos. El triunvirato. Triunvirato principal. Odín, el padre de todos. Era el dios principal. Era el primer dios. El dios fundamental. El dios de todo. Odín. ¿Quién era Odín? El dios era el dios de la sabiduría, la guerra y la poesía. Era el dios principal. Se cuenta la leyenda o cuenta la historia que sacrificó uno de sus ojos en el pozo de Mimir para obtener el conocimiento absoluto. Siempre va acompañado de sus dos cuervos. Sí, él siempre iba acompañado de sus dos cuervos. Ugin, que significaba pensamiento. Ugin. Y Munin. Munin. Memoria, que le cuenta todo lo que pasa en el mundo. Esos eran los cuervos que lo acompañaban y que lo seguían. Al dios Odín, el dios de la sabiduría, el dios de la poesía y el dios de la guerra.

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Ya vengo a hablarles sobre los demás dioses.

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0: Así es, la historia forma parte de la radio en Crónicas del Tiempo, ya casi llegando al final. Al final de este segmento, de este espacio, de ese podcast de Crónica del Tiempo sobre los vikingos. Bueno, vamos a hablar del otro dios. Ya hablamos de Odín. Thor, el tronador. El más popular del pueblo. El protector de la humanidad y dios del trueno. Su arma es el martillo. El Hrungnir, que siempre vuelve a su mano. El Hrungnir. Bueno, a diferencia que las películas que muestran, el Thor histórico era pelirrojo y tenía un gran apetito voraz por la comida, por la forma y por devorarse todo. Vamos a hablar de otro dios. Vamos a nombrarlos en el corto tiempo que nos queda. Loki, el bromista. Él no era un dios. No, no como Thor, no como Odín. No, él no era un dios fundamental. No exactamente no era un dios, sino un gigante que vivía con ellos. Es el dios del engaño. A veces ayudaba a los dioses y otras veces los metía en problemas. Y en unos problemas muy terribles. Loki es el padre de monstruos de mitológicos de la época, tales como el lobo Fendrir y la serpiente Jormungandr. Vamos a hablar de Freyja. Esta diosa jugó un papel fundamental. Voy a hablar rápido sobre ella. Jugó un papel fundamental muy importante. Fue la diosa del amor, de la belleza y la fertilidad, pero también de la guerra. Ella recibe la mitad de los muertos. Ella recibía la mitad de los muertos en combate en su propio salón llamado Folbarg. Eindaid, el guardián de Frox, el puente arcoíris que une el mundo de los hombres con el de los dioses. Se dice que tiene el oído tan agudo, tan fino, que puede escuchar ovejas. ¿Cómo crece la lana en las ovejas? Imagínense. ¿Cómo la agudidez del oído que tiene este dios? Bueno, rápidamente les voy a hablar sobre el árbol de la vida. Yggdrasil, así se llamaba el árbol de la vida. Para los vikingos el universo no era un espacio vacío, sino un árbol gigante llamado Yggdrasil. Sus ramas sostenían los nueve mundos. Nosotros vivimos en Mingar, la Tierra Media. Los dioses viven en Asgard. Los dioses viven en Jotunheim. Bueno, este tipo de palabras, bastante curioso, ¿no? Todo esto suena muy a película, muy a serie, pero es cierto. Imagínense ustedes un árbol cuyas raíces llegan hasta el centro de la tierra y cuyas ramas tocan el cielo. Un árbol que toca varios mundos de magia, de hielo, fuego y magia. El sacrificio de Odín por las runas. Eso es lo que le contaba. Odín, el sacrificio de Odín por las runas para llegar a ello. Para los vikingos.

0: La que siempre escucho es...
1: Eran símbolos mágicos que contenían los secretos del universo. Pero ese conocimiento que ellos tenían no era gratuito. Ni siquiera para el rey de los dioses. El relato, 9 noches de sacrificio. Odín, impulsado por su sed infinita de alcanzar ello, o alcanzar la sabiduría infinita, decidió hacer un ritual de autosacrificio para obtener las runas. Hizo lo siguiente. El árbol se colgó de el Yggdrasilt. El árbol de la vida, como lo mencionamos anteriormente, boca abajo, balanceándose, ¿sí? Sobre el abismo, Hinungagap, ese era el abismo. La herida no solo se colgó atravesando el costado con su propia lanza, Gungirt, para que su sangre goteara sobre las raíces del árbol. El ayuno pasó 9 noches sin probar bocado, ni de comida, ni una sola gota de agua, nada. Ese era el ayuno que él hizo, ese sacrificio que hizo. El trance, el límite entre la vida y la muerte, justo cuando estaba al borde de la muerte, a punto de desvivir, de morir, desfallecer, en fin. Las runas se le revelaron en el fondo del pozo del destino, allá en el Mimir. El resultado fundamental fue, al noveno día, Odín dio un grito abismal, fantasmal, desgarrador. Alcanzó las runas con sus manos y cayó del árbol. Y a partir de ese momento obtuvo el conocimiento para curar enfermedades, detener flechas en el aire, hacer que los muertos hablaran y calmar las tormentas. Hizo ese gran sacrificio para obtener lo que quiso. Ay, hombre, muchos temas que se quedan en el tintero, ¿no? Como dato curioso, ¿sabían que los vikingos creían que las auroras boreales eran el reflejo de las armaduras de las valquirias mientras cabalgaban para recoger a los muertos? Cada vez que vean luces en el cielo del norte, es que una batalla se acerca, que acaba de terminar. Oiga, la intimidad, uy, no, pues que no nos alcanza. Ya el tiempo no nos alcanza. La intimidad, placer y libertad. Bueno, ellos tenían el sexo como algo sagrado, a diferencia que la Europa medieval cristiana, que la época. Los vikingos no veían el sexo como algo, como un tabú, no. Para ellos era una función natural de la vida, vinculada a la fertilidad y la alegría. La diosa Frigga, que la mencionamos en una anterior intervención, ella era la máxima intervención o la representación de esto. Era la diosa del amor, de la guerra, de la fertilidad, de la alegría y también de la guerra. Pero también el deseo sexual libre. Se decía que era de su propio cuerpo, de su propia sexualidad, lo que reflejaba la mentalidad de las mujeres nórdicas. Las leyes de divorcio. Bueno, háblalo rápidamente. En la sociedad vikinga, una mujer podía divorciarse si no la satisfacía sexualmente. Imagínese. O si le pegaba, si le maltrataba. O sea, si no le cumplía con el castigo marital, se podía divorciar. O si él era impotente sexual, es decir, no se le... En fin, ya entienden ustedes, también divórciese. La ley protegía el derecho de la mujer a una vida íntima, placentera, con toda la sexualidad, con todo ese deseo, con esa intimidad plena, independencia. el marido pasaba más de 3 años por fuera en esas expediciones, ella estaba libre de conseguirse otra persona. Sí, tenía el derecho de buscar a otro compañero y era libre y tenía derecho. Los matrimonios por alianza. La mayoría de los matrimonios eran acuerdos económicos o por sus diferentes familias. La poesía erótica. No serán buenos con el hacha, sino con la poesía. Romper una promesa, la fidelidad, era un contrato. Si la rompía, hombre, tendrían sus consecuencias. Los vikingos no buscaban su inmortalidad del cuerpo, sino de la fama. Como decían ellos, muere. Muere el ganado, muere la persona. Mueren los parientes, pero la gloria del nombre nunca muere. Gracias por acompañarnos. Esto fue una edición más de Crónicas del Tiempo. Espero que haya sido de su agrado y hasta la próxima.
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1: Para mí fue un verdadero placer.
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